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¿Qué tal, familia ecuatoriana? Buenas tardes, ¿cómo estamos? ¿Qué tal han pasado el día de hoy? Buenas tardes, mis amigos. Aquí estamos listos y prestos ya para empezar nuestra programación de este día jueves, antes a la del fin de semana. Oiga, ya huele a viernes, ya huele a viernes. Ya queda poco. Queda poquito, queda poquito. Qué gusto, qué placer inmenso el poder estar junto a ustedes en otro día más.

19:30. Vamos por acá poniendo todo a punto, mis amigos, para empezar nuestra programación. Gracias a todos nuestros grandes amigos, quienes están detrás de su receptor.

guapetón, ¿no? Con los colores de nuestra bandera ecuatoriana, por supuesto. Vamos entonces, mis amigos, por acá poniendo todo a punto. Ya empezamos nuestra programación de este día jueves, jueves. Oiga, qué bien, jueves. Antesala del fin de semana. El día de hoy, mis amigos, no se olviden que...

acá, pero dicen por ahí que hay que aprender a dejar huellas. Claro. Hay que aprender a dejar huellas. Porque otro pechito así caribeño como este no va a encontrar ni debajo de las piedras. ¿Ah? Pecho peludo, dicen. ¿No?

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0: vamos a un pequeño receso. Vamos por acá a la pausa comercial de la hora. Retornamos enseguida. Mientras tanto, mis amigos, ustedes sigan dejando sus mensajes a través del 610-660-115. Háganos saber que está detrás de su red, de su receptor. Estamos enganchados con la buena música a través de la 103.7 FM. Volvemos enseguida, mis amigos. No se vayan, que aquí volvemos con buena música.
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0: mis amigos, para hacer jueves. Buena música, buenas canciones. Aquí estamos en este día. Jueves, antesala del fin de semana, sí señor. Compartiendo buenos éxitos. 19:48 ya, 19:48. Madre mía, tenemos por acá un cargamento de mensajes, qué bien. Muchas gracias por estar siempre pendientes de la programación. Ya sabe que aquí el único propósito, el intercambiar criterios musicales, el que usted un momentito se olvide de las penas, de las deudas, de las amarguras. Oiga, si la tóxica, el tóxico le hizo tener iras, olvídese de ella. ¿Ah? En esta vida hay que ser feliz. Chucha vida. Antes, por acá tengo comunicación al aire. Buenas tardes, hola.
1: Maestro, buenas tardes.
0: Don Matías DJ, ¿cómo estamos? Buenas tardes, ¿cómo ha pasado usted?
1: Muy bien, maestro. Aquí feliz de la vida. Endeudado, pero feliz.
0: Esa es la actitud. ¿Por dónde anda, maestro?
1: Por aquí estamos en el sector de Vicálvaro, en la finca.
0: ¡Qué bien! ¿Qué anda haciendo por ahí? ¿Con quién está?
1: Aquí, solito, dándole los últimos mantenimientos al coche que se va de paseo. El coche se va a la playa.
0: Oiga, ¿se va a la playa? ¿A dónde se va?
1: Se va a Valencia.
0: ¿Ya? ¿Cuándo sale? ¿Mañana?
1: Mañana por la tarde, noche. No, yo no, el coche, el auto se va con mi hermano.
0: Ah, vale, vale.
1: Sí, y los herederos de las deudas, los chiquitines.
0: Desde que nacieron ya salieron endeudados.
1: Ya, no han cogido nada y ya están en deuda.
0: Bueno, pero mejor que vayan a disfrutar por ahí de unas pequeñas vacaciones.
1: Sí, ya que van con mi mamá, mi hermano, mi hermana, pues que disfruten con la abuela, que también tienen derecho a disfrutar con la abuela.
0: Y usted, como es casado, tiene que seguir trabajando.
1: Bueno, jodido pero contento, ahí vamos.
0: Listo, Negrito Matías, ¿para quién vamos a saludar?
1: Claro que sí, pues quiero mandar un saludo muy especial, pues, a esa linda mujer de Ecuador, de Ambato, radicada ahí en Valdemoro City, a la Bibi. Ya. Usted sabe cuál es la Bibi, la chica alegre que siempre está con nosotros compartiendo.
0: Ah, vale.
1: La íntima de la tóxica.
0: Oiga, sí la conozco, ¿no? Sí, sí.
1: Sí, sí, ya hemos compartido aquí en Vicálvaro.
0: Eso, dírale cuándo, nada, pues, cuándo se deja ver.
1: No sé, creo que en estos días, porque ella también ya está próxima a irse a Ambato, un mes de vacaciones, pues hoy es su cumpleaños.
0: Ya.
1: Pues de parte mía y de la tóxica, pues le deseamos que cumpla muchos años más en unión de sus dos princesas, de su campeón, de Andy, de Katherine. Y nada, pues decirle éxitos y bendiciones, que siga para adelante, siga esa mujer alegre, divertida y humilde que siempre ha sido con nosotros. Y nada, pues, y su viaje a Ecuador, pues, así como se va emocionada, ilusionada a ver a su familia, a su mami más que todo, pues que venga así también sana y salva, pues, usted sabe cómo está Ecuador, pero yo sé que con la bendición de Dios, ella va a ir sana y va a volver sana y salva otra vez.
0: Tiene que ir con mucha fe.
1: Y si le hace falta un chaleco antibalas, aquí lo tengo en la casa.
0: Oiga, pero no ha avisado, a ver si de pronto quiere dar llevando este paquetito.
1: Ese paquetito, ni Amazon Prime lo recibe.
0: No pesa mucho, dijeron.
1: Solo pesa ahí. A Matías dice, lo llevamos en la cola del avión colgado.
0: Oiga, qué bien, así que tenga un feliz viaje a Ecuador ahí para Vivianas, ¿no?
1: Sí, Vivi, también hoy su cumpleaños. Está ahí en Valdemoro, está tranquilita, ¿eh?
0: Oiga, y no ha invitado, no dice nada.
1: Yo creo que el fin de semana se va a desacatar.
0: ¿Ah, sí?
1: Sí, porque ya le quedan horas y días para irse a Ecuador.
0: Ah, está cerca entonces.
1: Sí.
0: Tiene que ir festejando, tiene que ir por acá llevándose un buen recuerdo para que pueda hacer la estadía de un mes allá totalmente relajada.
1: Claro, y le dije que cuando regrese traiga un rico cuisito para la tóxica que le encanta.
0: Vea, Dios le pague, dígale que yo le compro dos.
1: Ahí ahora mismo le está escuchando.
0: Ah, sí, está escuchando.
1: Ahora está escuchando la Bibi, sí.
0: Oiga, señorita Bibi, por favor, de trayendo por ahí un par de cuisitos, pero no los que tienen cola. Oiga, Negrito Matías, así que un feliz cumpleaños ahí para Viviana, pues que siga cumpliendo muchos años más, que Dios le bendiga y que siempre siga adelante, ¿eh?
1: Claro que sí. Y otra vez, ayer le pedí la música, hoy repítamela otra vez para ella, la que le dije de Mari Clever, ahora que estoy vivo.
0: Perfecto, le voy a ubicar un poquito más adelante, ¿ok?
1: Vale, maestrazo, que tenga lindo jueves, anticipo de fin de semana. Chao, chao, y que viva la cumpleañera.
0: Chao, Negrito Matías, viva la cumpleañera y que beba también. No sé comer mucho. peor beber. Y no dice nada, calladita la vida. 19:53 minutos. Vamos por acá. Con saluditos cordiales. Mi gran amiga Rocío. ¿Cómo estamos, Rocío? Buenas tardes, ¿cómo ha pasado usted? ¿Qué ha hecho de bueno el día de hoy? ¿Cómo le ha tratado el jueves? Espero que todo bien. Dice, muy buena tarde, que tenga una linda tarde. Dice un saludito desde Avenida de América. Trabajando y trabajando la Rocío. Muchas gracias, mi chivo, por estar junto a nosotros, compartiendo música a esta hora de la tarde. También por acá, mi gran amiga Pilarcita Puente. ¿Cómo estamos, Pilarcita? Buenas tardes, ¿cómo ha pasado usted? Dice, buenas, buenas. Buenas tardes. Aquí escuchando a los ídolos del pueblo. Excelente música. Ya huele a viernes, ya huele a viernes. Saludos cordiales, Pilarcita, para toda la familia. También por acá se hace presente mi gran amiga Nancy Morales. ¿Cómo estamos, Nancita? ¿Cómo ha pasado usted? La gente de los Estados Unidos. Oiga, por acá está presente. Sí, señor. Para todos los ecuatorianos en el mundo entero. Así hacemos patria fuera de nuestra patria. Dice la Nancy. Muy buena tarde, Luis Eduardo. Dice aquí reportándome para escribirle. Dice un ratito. Ya es jueves y no te agüe. Seguimos en el curro, dice saluditos.

¿Dónde estás, Wilson? ¿Dónde andará el Wilson? Madre mía, desde que hizo amistad con el Nelson, casi lo perdimos al Wilson, ¿eh? Solo donde las primas quiere ir.

estamos, doña Fanny? Buenas tardes, ¿cómo ha pasado usted? Muchas gracias por estar junto a nosotros. Buenas tardes, mi querido Luis Eduardo. Que tenga una bonita tarde y un bonito fin de semana. Que Dios le bendiga. Para usted y toda su familia. Un abrazo, dice, muy grande. Dios le pague, mi doña Fanny. El doble de bendiciones para usted, para toda su distinguida familia. Que lo aprovechen cada día, cada minuto, cada instante. Y el fin de semana, vean.

¿Quién dice por aquí? Ah, Ollana dice. Edgar Ollana me envía un audio. Más adelantito lo pasamos a escuchar. Muchas gracias a Diego por estar junto a nosotros. Primera vez que me escribe, ¿eh? Así que vea. Nueva oreja en Los Ídolos del Pueblo. 19:56. 19:56. Así que siga dejando sus mensajes a través del 610-660-115. Nosotros aquí estamos listos y prestos a continuar compartiendo buenos éxitos, canciones.

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Ahí nos encuentra como Ecuashiri, la cadena amarillo, azul y rojo. Recuerda, mis amigos, que estamos ya a pocos días. Se van acortando los días. ¿Para qué? Para ir a festejar juntos a la reina, la patrona de la radio, la Santísima Virgen del Cisne, ¿eh? Muchas personas tendrán una penitencia que cumplir.

Igualmente, mis amigos, así avanzamos en esta tarde espectacular del día jueves con saborcito a viernes, sí, señor. 20 con 6 minutos. Vamos para acá a escuchar el siguiente audio. Saludos cordiales ahí para doña Marlene. Y Sol Eduardito dice, hoy no va a haber rocolita. Ya se viene doña Marlene. Saludos ahí para toda la gente de Móstoles. A mi gran amigo Héctor Moposita. Gracias por estar junto a nosotros. 20 con 7 minutos. 20.

Un saludito para mi mujer Narcisa, que mañana nos vamos a Valencia de paseo, que lo vamos a pasar muy bonito. Un saludito para usted también. Póngame la música A los bosques me interno yo. Gracias.

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Este sentimiento sí que da ganas de pegarse alguito, ¿no? ¿Sí o no? 20 con 20 minutos, señoras y señores, 20 con 20 minutos. Buenas tardes a toda la gente que se va integrando en nuestra sintonía. A quienes están detrás de su receptor, como siempre, compartiendo buenos éxitos. Saludos cordiales ahí para...

con las manos al volante, pero la oreja bien parada al parlante, ¿eh? Eso está bueno. Oigan, este día jueves rendimos homenaje a todos esos corazones que todavía están con la herida sangrante. Esa herida está entreabierta.

0: hay que arriesgarse en la vida. Vamos adelante, mis amigos. Vengo por acá. ¿Qué dice la amiga Rocío? Dice, a ver si me puede ubicar la canción de Cecilio Alba, La Otra. Ok, con todo el gusto del mundo. Ya te lo vamos a ubicar. Muchas gracias, mi chico. Por acá viene apareciendo la Mari. La gente de Murcia, saludos cordiales. Buena tarde, guapo, dice, reportando. Tarde, pero siempre fiel. Eso espero. Eso espero. Después no quiero sorpresas, ¿eh? Saludos, mi querida Mari. A toda la gente de Murcia. Oiga, Murcia también el día de hoy ya refrescó alguito, alguito, ¿no? Ya no está tan caluroso, me imagino yo. 20 con 22 minutos. Que tiene una petición musical, háganos saber por acá a través del 610-661-15. ¿Para quiénes? Oiga, por ahí ya están ya rezando que llegue el viernes. Ya están por ahí pensando cómo hacer descuidar esos 10 euritos, 20 euritos a la señora. ¿Ah? Madre mía. ¿Y todo para qué? Para ir a invitar las cervezas a los amigotes. Oiga, mi difunta abuelita decía, cuidado, vayas a estar por ahí con esos vagos inquietosos. Madre mía. Oiga, ¿qué dice por acá la Nancy?
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0: Ah, vale, vale. El día de mañana la Nancy no va a trabajar. Oiga, espero que todo bien, que todo salga bien ahí con su pequeño. Oiga, hay que acompañarlo, eso está bueno. Muchas gracias, mi querida Nancy. Y el Wilson, vea, por más que le echo el grito, nada, el

0: ya se quiere ir a trabajar. Y el hombre también por ahí llega y dice que le abrigan bien. Está bien atendidito, así que se endulzó.
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0: ¡Qué buena música, señoras y señores! El señor Cecilio Alba.
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0: Oiga, de verdad que...
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0: A veces, de tanto los hombres y las mujeres...
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0: No sabemos aprovechar el tiempo...
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0: Cuando lo tenemos a la pareja al lado junto con nosotros, ¿no?
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0: Recuerde que...
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0: El hogar debe ser el refugio...
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0: De la familia.
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0: Tanto hombres y mujeres a veces tenemos problemas en el trabajo, en el día a día.
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0: Llegamos con esa esperanza, con esa tranquilidad de poder llegar a casa y poder recibir un abrazo.
1: Algo más.
0: Escuchar esa palabra.
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0: Que nos diga.
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0: ¿y qué tal te fue hoy?
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0: En vano algunitas dicen que vamos buscando.
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0: Fuera de casa.
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0: Así que mis amigos, hacer conciencia.
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0: Analizar,
1: no
0: tanto de parte y parte, ahora ya no están ya solamente los hombres o solamente las mujeres. Me parece que hoy por hoy es 50-50. Pero no vayamos a caer, si tú me traicionas, entonces yo también te hago lo mismo. No.
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0: Vamos adelante, mis amigos, 20 con 28 minutos. Aquí estamos en este bendito jueves, con olor a viernes, compartiendo esta hermosa música. Estas canciones que nos hacen vibrar de alegría y nostalgia a la vez, que llegan directamente al corazón.
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0: Solo me voy yo. Vamos por acá, mis amigos, tengo otro audio. Vamos a pasar a escuchar, a ver qué es lo que nos dicen nuestros amigos oyentes.
2: Hola, Luis Eduardo, muy buenas tardes. Disculpe que llego un poco tarde. Tarde, aunque tarde. Bueno, saludos para usted y para el lindo programa que está haciendo. Felicitaciones. Y ya sabes, saludos para mi mujer y para mi hija. Cuídese, espero que haya pasado muy bien, Luis Eduardo.
0: Muchas gracias, viejo Hernán.
2: Y sabe que siempre lo vamos escuchando aquí en el coche, todas las tardes. Si a veces no nos comunicamos es porque no tengo tiempo. Y disculpará.
0: Perfecto, Hernán, ya sabe, ahí estamos, como siempre. Así que saluditos cordiales a Hernán, a toda su familia, a su esposa, a su nena. Como siempre van escuchando la radio. Saludos cordiales. Por acá dice, hola, buena tarde. Por favor, sería tan amable de complacerme con una canción de Claudio Vallejo. Saludo para Natalia, que lo quiero muchísimo. De parte de Carlos. Vamos a escuchar.

0: Oiga, antes de seguir con la música, por acá también se me escapa el mensajito de Doña Berta. ¿Cómo estamos, Doña Bertita? Saludos cordiales. Dice, buena tarde, don Eduardo, dice aquí escuchando a los ídolos del pueblo. Buen fin de semana, que descanse, que disfrute de toda su familia. Si lo tiene aquí, dice.
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0: Por favor, dice, me puede poner la canción El Toro Barroso. Lo vamos a buscar por acá, mi doña Berta. Saludito para usted, para toda la familia.

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1: Esta canción me había sugerido mi gran amiga Nancy desde los Estados Unidos. Ahí está. Luis Eduardo dice, póngase la china de la rocola. Soy tu amante, por favor. Al que le caiga el guante.

Realmente, mis amigos, pero música, sentimiento hecho canción. Aquí estamos realmente compartiendo en este día jueves lo mejor de la música de cortavenas, esa música aguardientosa que nos llega hasta lo más profundo del alma. ¿Quién nos ha enamorado alguna vez? ¿Ah? El que diga que no es porque es del otro equipo. No, a pesar que del otro equipo también se enamora, ¿eh?

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1: Saludos cordiales ahí para toda la gente de Panificadora Maricos en la ciudad de Quito. A la comadre Vilma. Saludos a mi compa Marico Moreno.
0: Y un nuevo amanecer.
1: Vamos a la pausa para comerciales, mis amigos. Saluditos a mi gran amigo Víctor Morocho. A la vuelta.

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7: Buenas tardes, noche, Luis Eduardo. Felicitarle por el programa que hace.
8: Muchas gracias.
7: Soy Víctor Morocho, sí, parece que ojalá se acuerde de mí.
8: Claro, claro.
7: Quisiera que, a ver si me puede complacer con el disco Culebra Venenosa. Además, quisiera también saludarle a mi nieto, Lian Bonilla, que vino de los Estados Unidos a darme una visita.
8: Atiéndale bien al nieto.
7: Decirle que ojalá esté pasando bien. Lo que le estoy ahí haciendo conocer un poquito Madrid. Muchísimas gracias y siga así, maestro, que lo está haciendo excepcional. Hasta mañana. Un saludo también para los chicos del Ñucahuarmi, que se pongan pilas, que ya vamos a empezar con los trabajos para el año que resta.

Totalmente, mis amigos, qué buenas canciones. Para acá proyectando lo mejor del sentimiento. He hecho canción en la voz de Margarita Lugue. ¿Por qué voy a llorar si ya no me quieres? Estamos llegando, mis amigos, a la parte final de nuestro programa. 20 con 50 minutos, 20 con 50. Saludos cordiales a mi gran amiga Silvia. Reportando sintonía desde Francia, ¿eh? ¿Cómo va la cosa por ahí, Silvia? ¿Todo bien? Dice buenas noches. El que no se enamora es porque no tiene corazón. ¿Será? Dicen que algunos tienen el corazón de hierro. Pero por más que sea tarde que temprano, alguien en la vida es quien le llega, pero hasta lo más íntimo. Y ahí sí, el hierro, ¿a dónde se irá? Vamos adelante, mis amigos, por acá de igual forma quiero enviar saludos cordiales, está dando su reporte de sintonía, mi gran amiga Janet Las Luisa, a toda la familia en el sector de Villaverde Alto, saludos cordiales, muchas gracias, la sintonía por estar junto a nosotros. Oiga, Nancy Morales, por acá me dice, Luis Eduardo, yo le conozco al señor, dice, es el papá de mi amiga aquí en Nueva York. ¡Qué alegría! ¿Ah? Este es para don Víctor Morocho. Ahí está el saludito de parte de Nancy Morales. Han sido íntimas amigas ahí con su hija. ¡Qué bien! Muchas gracias por estar junto a nosotros. Vamos ya en la parte final. Por aquí compartiendo éxitos y canciones a esta hora de la noche.

adelante, mis amigos. Así estamos llegando a la parte final de nuestro programa. 20:58. Oiga, qué música, qué canciones. Ahí estamos complaciendo. A cargo del ya desaparecido Claudio Vallejo. Excelente voz, quien ha dejado un gran legado para las siguientes generaciones, ¿eh? Estas melodías realmente que pasarán años y años, décadas y décadas, y seguirán latentes en nuestros corazones, ¿eh? Muchas gracias, mis amigos. Vamos llegando a la parte final. Por acá, doña Berta me había pedido un temita musical. Le vamos a tratar de ubicar. Muchas gracias a todos nuestros grandes amigos oyentes. Muchas gracias a mi querida Silvia. Dice, cuando el corazón está tranquilito, estas canciones hacen efecto. No hacen efecto, no hacen efecto. ¿Para qué también? Pero póngase a escuchar, Dios mío, cuando está abierta la herida. Ay, ay, ay. ¿Para qué le cuento? Dios te acompañe y te proteja, dice. Lindo fin de semana. Muchas gracias, mi querida Silvia. El doble de bendiciones para ti y para toda tu familia. Y muchas felicidades en este fin de semana, ¿eh? Madre mía. Para Nancy toca sacar las cosas con cuchara. Aunque sea la fuerza, pero algo, algo mienta si quieres. Muchas gracias, mi querida Nancy. Saluditos a toda la gente de los Estados Unidos. Realmente, este es el

Gracias, señoras y señores, a todos ustedes. Mil gracias a cada una de las familias. Que Dios les siga multiplicando las bendiciones en cada uno de sus hogares. Recuerdo, mis amigos, que hay que vivir, hay que disfrutar. Así como trabajamos, tenemos que disfrutar. Tenemos que dedicar tiempo a la familia. Recuerde que el día de mañana es incierto.

Así que excelente fin de semana para todos ustedes. Salga a disfrutar con la familia, aunque sea en un parque. Como pequeño, ver, por ahí lleve cocinando en casita. Que ya no vale. Vaya, disfrute al aire libre. Tú me dejaste. Lo más importante es el tiempo que se le dedique a la familia. Excelente fin de semana, nos encontramos el próximo día lunes, si así Dios lo permite. Estaremos de retorno por acá en la programación de Los Ídolos del Pueblo. Pilarcita Puente, excelente fin de semana para usted, para toda su familia. Gracias a todos ustedes, Nancy Morales, a la Mari, a la Chío, a todos, Doña Bertita, viejo Hernán. Feliz fin de semana, Doña Fanny. Muchas bendiciones. Y para mi gran amigo Víctor Morocho. Wilson Morales. Disfrútalo, ¿eh? Tú ya sabes en dónde. Tú me dejaste. Gracias, señoras y señores. Aquí estaremos presentes el día lunes para compartir otra programación aquí en la 103.7 FM. Hasta el próximo día lunes.

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Queremos dar las gracias a todos y cada uno de ustedes por habernos permitido compartir ya durante 8 años lo mejor de nosotros. Y gracias a ustedes hemos podido visitar ya muchos países. Hemos podido llevar la bandera de Ecuador a muchos lugares.

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4: Pelele, cerrando el diagnóstico de esto.

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